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¿Qué tal, amigas y amigos oyentes de Olímpica FM? Qué gusto saludarles. Nuevamente estamos acá junto a ustedes en nuestra primera emisión de noticias, siendo las 8 de la mañana, más 4 minutos, una hora menos en Galápagos. Siempre es motivo de enorme satisfacción el poder dirigirnos a todos ustedes a través de la frecuencia 97.7, como también a través de la aplicación Radio Garden y las páginas de Facebook y de YouTube. Nuestro saludo cordial y admiración, pues aquí ya desde muy temprano están de pie, activos, siempre esmerándose por ofrecer el mejor servicio cada uno en su área. Así es que a la flota amarilla saludamos también, quienes siempre están en nuestra sintonía.

Sintonía a las cooperativas y operadoras de buses interurbanos, interparroquiales, interprovinciales. También nuestro saludo cordial en las diferentes empresas y negocios. 8:05. Y el saludo a nombre de varias firmas comerciales que confían en este medio de comunicación y su trabajo noticioso. 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Vamos enseguida a compartir, amigos oyentes, la información a nivel nacional e internacional. Hoy tendremos una entrevista más adelante con el presidente de la Centro Sur. Continúan las obras de electrificación en la zona 6, pero nos compete conocer lo que se está haciendo acá en nuestra provincia de Morona, Santiago.

Comenzamos con Diario El Expreso, su versión digital, Museo Nacional de Ecuador. ¿Por qué el diseño ganador de MUNA sigue en discusión? Dos de cinco decanos de arquitectura consultados aceptaron opinar. El proyecto japonés llegó al tercer lugar en el concurso original, recordaron. Vamos a ampliar un poquito la información respecto a este tema. Un interesante proyecto sin lugar a dudas, pero ¿por qué hay polémica nuevamente? Museo Nacional de Ecuador, ¿por qué el diseño ganador de MUNA sigue en discusión? Según Rosero Mariela, dice, en la última fase incorporada por el gobierno del concurso para elegir el diseño del nuevo Museo Nacional, se impuso Estratos Vivos del equipo Sanaa AO. CPAJHS, integrado por arquitectos ecuatorianos y también por el estudio japonés Sejima and Nishizawa and Associates, fundado por Kazuyo Sejima y Ryuen Nishizawa, son nombres japoneses, ganadores del premio Pritzker. Este resultado, sin embargo, no ha cerrado el debate. En círculos culturales y académicos persisten cuestionamientos sobre el proceso que en su etapa inicial fue organizado por el Colegio de Arquitectos de Pichincha. El antecedente ocurrió el 6 de julio cuando se reconoció como ganador a Campo Baeza más Mahoda. En la ceremonia participaron ministras como la de Educación, Cultura y Deporte, Gilda Alcíbar, así como la vicepresidenta de la República, María José Pinto. Expreso

El diseño contemplaba fachadas de vidrio, terrazas transitables sobre las salas de exhibición y cubiertas de uso público, elementos que, a su juicio, incrementaban el riesgo de filtraciones, problemas térmicos y vulnerabilidades de seguridad para una colección patrimonial. Desde la Academia, Mauricio González, decano de Arquitectura de la Universidad Central, señala que en este proceso obliga a una revisión interna. Considera que ni el gobierno ni el gremio convocaron a las universidades cuando, dice, debieron ser un actor clave en la discusión técnica. A su criterio, la Academia debe repensar su papel como fuente de análisis y asesoramiento. Para González, el concurso organizado por el Colegio de Arquitectos fue bien llevado, pero el siguiente no. Fue como si en redes sociales se juzgara sobre una operación de corazón abierto. La arquitectura debe ser juzgada por técnicos. 8 de la mañana con 11 minutos en Olímpica 97.7. El Chulco en Ecuador avanza donde el crédito formal no logra llegar. Este fenómeno nuevamente gana espacio. Las mujeres son el 58,2% de los excluidos, del crédito de consumo. La Asamblea debate un régimen especial de tasa para incluir a las personas excluidas. Según redacción de Expreso, la obra... no puede parar, dice Mariana, nombre protegido, dueña de una constructora en una ciudad costera de Ecuador. Firma contratos de obra civil con instituciones que tardan en pagar las planillas, pero el cronograma corre igual. Mientras el pago llega, hay sueldos y material que no esperan, por eso marca el mismo número, dice la información. Como ella, apenas 3 de cada 10 ecuatorianos acceden a financiamiento formal, según el Banco Central. El resto se financia fuera del sistema. Es una cosa que llama mucho la atención. Esto está sucediendo, según vemos, en algunas partes del país. Contrataciones, los empresarios, pues empiezan con las obras y empiezan a demorarse los pagos. Y allí viene el inconveniente, obras que demoran mucho más de lo establecido en los contratos. Miren aquí, otra de las obras que tiene inconvenientes. 8 de la mañana con 13 minutos en nuestro servicio informativo. Seguimos con más, amigos oyentes. Quito y el riesgo sísmico que pasaría con sus edificios tras un terremoto como el de Venezuela. Es una interrogante en los breves de El Expreso en la portada. El concurso para fiscal puede definirse en las seccionales 2026 y con un Consejo de Participación Ciudadana y Control Social en campaña. Elecciones Quito 2026, el reto de elegir entre 13 precandidatos a la alcaldía. 13 candidatos en la capital ecuatoriana. Niegan recusación contra el juez que suspendió a amigo directivo. Aparece en otro partido político. Sin amigo, el correísmo tiene 2 alternativas, pero ninguna certeza. Esto prepara su dirigencia, dicen. En El Expreso, si quiere más información sobre este tema. Vamos al Universo. Daniel Noboa dispone resguardo policial y militar para John Reinberg y su familia, dice esta información que nos trae el diario Universo en su portada. La disposición se sustenta en las funciones de Reinberg en materia de seguridad pública, orden interno y lucha contra la delincuencia. Mediante el decreto 450, este 22 de julio, el presidente Daniel Noboa dispuso a la Policía Nacional y Fuerzas Armadas proporcionen protección y seguridad al ministro del Interior, John Reinberg, así como a su cónyuge y familiares. El decreto detalla que en el marco de sus funciones y responsabilidades en materia de seguridad pública, orden interno y lucha contra la delincuencia organizada, resulta necesario las entidades mencionadas

Previamente le proporcionen protección y seguridad tanto a él como a sus familiares con el fin de salvaguardar su vida e integridad personal. Reinberg se desempeña en el cargo desde febrero de 2025. Las 8 de la mañana con 15 minutos en Olímpica FM. Continuamos con más información a nivel nacional e internacional, amigos oyentes. Emocionantes momentos que permite vivir, pues, a quienes gustan del ciclismo. En el Tour de Francia, la etapa 18, Richard Carapaz y Jefferson Cepeda buscan destacar en la tradicional vuelta. Se llevará a efecto el día de hoy. La legendaria prueba entra en instancias decisivas donde los ecuatorianos quieren cerrar una buena participación. Dinamita para el final. El Tour de Francia afronta la traca definitiva, la más dura que se recuerda para poner fin a una edición en la que el organizador se empeñó en mantener el vértigo hasta el último kilómetro, pese a que el dominio del esloveno Tadej Pogačar anestesia el suspense. La última etapa es la más dura del Tour, asegura el director de la carrera, Christian Prudhomme, convencido de que los 5.450 metros de desnivel positivo a 24 horas del podio de París puedan dar un vuelco a la carrera. Con inicio en Moironi, final en lo alto del Osieres-Marletti. La etapa 18 del Tour de Francia 2026 abarca un recorrido de 182,2 kilómetros, 3.900 metros de desnivel y cinco puertos categorizados. La temprana aparición de la desafiante Côte de Engins figura como gran punto de selección, aunque los fugados deberán hacer gala de unas piernas extraordinarias para evitar que la victoria se resuelva en la ascensión final de Osieres-Marletti. Los ecuatorianos Richard Carapaz y Jefferson Cepeda esperan ser protagonistas en esta fase del certamen. Hemorroides, neumonía, renuncias y ausencias en fase final de juicio. Los episodios de las defensas del caso Triple A, la causa por el presunto perjuicio de 61,5 millones de dólares, ha atravesado una serie de episodios procesales desde la vinculación hasta el juicio.

El fiscal general del Estado analizará el pedido de la CNA para vincular a Roberto Luque e Inés Manzano al caso Progen. El fiscal general subrogante Carlos Alarcón confirmó la recepción del escrito e indicó que actuarán con base en elementos de convicción y garantizando los derechos de los involucrados. La Universidad San Francisco de Quito informó que el cruce de disparos registrado en los alrededores del campus fue un hecho ajeno a la institución y no involucró a integrantes de su comunidad. La universidad señaló que activó sus protocolos de seguridad en coordinación con las autoridades y reiteró su compromiso con la protección de estudiantes, docentes y colaboradores. Tenemos ya las 8 de la mañana con 19 minutos en Olímpica FM, primera emisión de NotiAcción. La Fiscalía de Ecuador allanó el despacho de un agente fiscal que intervino en la audiencia de flagrancia de alias Pan de Piña, procesado por tráfico de drogas y tenencia de armas, a quien se le dictaron medidas alternativas a la prisión preventiva, dice. El Consejo de Administración Legislativa sancionó a la Asamblea, al asambleísta mejor dicho, Ana María Raffo, con 9 días de suspensión sin remuneración tras determinar que incurrió en una falta.

0: Administrativa grave por una expresión verbal ofensiva contra la legisladora Yanina Hadán. Raffo cuestionó la decisión y denunció presuntas vulneraciones al debido proceso. El Ministerio de Producción informó que se concretó la exportación de 30.000 toneladas métricas de arroz ecuatoriano a Colombia. El ingreso del producto ecuatoriano comenzará el 25 de julio de este año a través del paso fronterizo de Rumichaca. Vamos a hacer, amigos oyentes, con su permiso, nuestra primera pausa y enseguida estamos con la información a nivel de la ciudad, de la provincia y de la región amazónica.
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6: 8 de la mañana con 24 minutos en Olímpica FM. 8 con 24 minutos, estamos gracias a Scandals Security Explorer, en donde usted encuentra una infinidad de equipos y accesorios para actividades de aventura, camping y protección personal. 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

Muy bien, estimados amigos oyentes, las 8 de la mañana con 29 minutos en Olímpica FM. Les recordamos que para el día de mañana está prevista una importante actividad acá en la capital provincial de Morona, Santiago. Se llevará a efecto en horas de la noche la inauguración del nuevo parque. Por hoy son los parques, ¿no? El Parque Central y Plaza Cívica. Posteriormente podría cambiar de nombre. Esta será el Parque de la Identidad Amazónica. Se llevará a efecto a partir de las 8 de la noche un programa especial de puesta al servicio del público, de la ciudadanía y de los turistas que nos honran con su presencia de diferentes lugares del país y del mundo. En la parte céntrica,

0: frente al edificio del gobierno municipal y del gobierno provincial y también frente a la catedral muy conocida acá en nuestra ciudad de Macas, se ha hecho esta regeneración de estos espacios que la noche pues luce mucho más que en el día. Bueno, las plantas esperamos que en meses ya esté un poco más crecidas y de esa vistosidad que también se quiere dar en el día. Así es que desde ya pues solicitamos también a los ciudadanos que cuidemos, niños, jóvenes, no estar jugando con pelotas ni monopatines allí, eso no es para este tipo de actividades. Si bien es cierto, no hay protección en las jardineras, se trata de ir pues educando de esta manera a los ciudadanos al respeto a los bienes públicos. Así es que hacemos este llamado como medio de comunicación, estimados amigos de acá de Macas y de la provincia y de quienes también nos van a visitar en los próximos días. Se vienen las fiestas de Macas por la fundación y el mes de la cultura y las artes también suele ser bastante visitada nuestra ciudad de Macas. 8:31 a.m. Bien, estimados amigos, nos vamos en esta ocasión a contactarnos mediante la plataforma de Zoom. Una vez más, tenemos desde la ciudad de Cuenca, desde la capital, Azuaya, al PhD Diego Morales, quien es presidente ejecutivo de la Centro Sur. Seguiremos ampliando la información respecto al accionar que se viene desplegando para atender una serie de necesidades en el ámbito de electrificación, siendo parte de la zona 6. Es por ello que agradecemos permanentemente esta apertura y esta información que brinda el Ejecutivo de la Centro Sur. Estimado Diego, le saludamos a nombre de nuestros amigos que nos escuchan en la radio y nos miran a través de las redes sociales. Buenos días.
1: Buenos días, estimado Fabián, qué gusto saludarle, enviar un fuerte abrazo a quienes siguen el día de hoy pues esta transmisión. Nosotros siempre muy contentos con la alegría que caracteriza pues a la Centro Sur por seguir ejecutando y llevando adelante proyectos relevantes para la provincia de Morona, Santiago. El día de hoy pues nuevamente tenemos la oportunidad, agradecemos sobremanera por ese espacio y la oportunidad de poder seguir acercando a la ciudadanía estas buenas acciones, estas obras que ejecuta el gobierno nacional a través pues de una de sus empresas, en este caso la empresa eléctrica regional Centro Sur. Nosotros les queríamos contar, la ocasión anterior hablamos y ejemplificamos algunas obras, pero una que sí es muy importante y se ha desarrollado en los últimos meses es en la parroquia Patuca del Cantón Santiago. Ahí se invirtió $211,000 para llevar adelante un proyecto de mejora de redes de distribución y alumbrado público, cerca de 2 kilómetros de red de media tensión, 2.6 kilómetros de red de baja tensión, 108 luminarias LED se han instalado, 71 postes de hormigón y 12 transformadores, y se ha beneficiado a cerca de 544 habitantes del sector. La última vez les contábamos que estuvimos en Yaupino, que en las comunidades de ETSA. El día de hoy pues les contamos de esta obra también sumamente relevante en Santiago.
0: Muy bien, sabe que a nosotros también nos da mucha alegría, somos de acá. Bueno, no somos originales de acá de la provincia, pero vivimos acá y qué gusto saber este tipo de obras y sobre todo pues que hay autoridades que dan a conocer permanentemente este tipo de logros y entendemos que para los beneficiarios habrá mucha más alegría. Así es que sigamos informando, hemos visto también trabajando mucha gente acá en la ampliación de colocación de postes de luminarias en la misma vía estatal que conduce a la ciudad del Puyo, entre otras actividades.
1: Sí, así es, mi estimado Fabián, no paramos, seguimos trabajando. Viene en realidad este 2026, el año de la construcción, que ha denominado nuestro presidente de la República, Daniel Noboa, y pues Morona Santiago no podía quedarse fuera de la inversión de la construcción. Y para el 2026, les cuento rapidísimo, proyectos que se van a ejecutar, que ya están adjudicados, es decir, con una certeza absoluta que se van a desarrollar. Se va a electrificar una comunidad de Pantín en Taisha, una inversión de casi $250,000, 240 habitantes beneficiarios. se va a electrificar la comunidad San José.

0: ubicada en la parroquia Yaupi también. Ahí viene una inversión de cerca de 135 mil dólares, más de 200 beneficiarios. Electrificación del centro Shuar y Camu, Bosco y Ancur, en Huamboya, ahí cerca de 97 mil dólares, 120 habitantes beneficiarios. Se vienen también electrificación en los barrios Juanc y Caniras de Yuncua País, en Taisha, inversiones de cerca de 120 mil dólares. Y los que están ejecutados o en ejecución son la mejora de redes en media y baja tensión en el centro parroquial de Patuca, que es lo que les comentaba. También una mejora en el alimentador 22-23 y un tramo de Nungande a Palomino, Santiago de Méndez, Tigüinza. También un soterramiento de redes en la avenida Domingo Comín en Sucúa. Y las actividades que bien lo mencionaba usted, Esteban Fabián, que son parte ya de la operatividad de la empresa eléctrica, cambio de luminarias, mantenimiento de las redes, atención a través de nuestros medios y nuestra omnicanalidad, lo pueden hacer a través de 136, a través de nuestra página web. Les mando un tip, descárguense la aplicación de Centro Sur, es una app sumamente útil que tiene concentrados todos los servicios que son posibles de realizar en ventanilla, lo pueden hacer a través de la app y también a través de nuestras redes sociales. Entonces, Centro Sur sigue trabajando arduamente, sigue las directrices del gobierno nacional y vamos con muchísima inversión, como ustedes pudieron escuchar en este momento, ya de proyectos adjudicados que se comenzarán a cristalizar y a volverse realidad en los siguientes meses.
1: Estimado Diego, ¿qué es lo que se recomienda desde Centro Sur? Si bien es cierto, es imparable, es inminente la crecida de la población en los sectores urbanos, mucho, mucho más. Y es necesario ya ir planteando desde la municipalidad, entiendo que también tendrán sus ordenanzas que obligan el soterramiento, siguen creciendo nuevas urbanizaciones. Esto debe ser uno de los requisitos para evitar esas telarañas en las que también viene trabajando a propósito la Centro Sur en diferentes ciudades.
0: Sí, este también es un trabajo con una directriz nacional para todas las distribuidoras Centro Sur en su área de concesión, que es Cañar, que es Morona Santiago y que es La Suay. Ha ejecutado un liderazgo total, más de 104 empresas catastradas con el levantamiento adecuado de en dónde se encuentran sus redes y en programas de intervenciones grandes que hemos venido ejecutando. Ya en las siguientes semanas estaremos en la bella provincia de Morona, Santiago, en algunos puntos estratégicos, retirando este cable obsoleto, este cable que se encuentra en desuso. Y claro, con una visión de planificación, no solo solventar el problema en el corto plazo, sino dar soluciones reales para el mediano y el largo plazo a través de una planificación adecuada, pues con la gobernación de la SOAI se generó un modelo de ordenanza justamente para evitar que vuelvan a pasar estos casos, de tener estos tallarines, de tener esta acumulación excesiva de cables. Y nosotros ya como Centro Sur hemos entregado formalmente, lo hicimos la semana anterior, a todas las municipalidades, a todas las alcaldías que se encuentran dentro de nuestra área de concesión, para que ese cuerpo normativo se ha conocido, se ha analizado y pues esperamos que exhortamos a las autoridades que se ha tomado en cuenta y se ha implementado dentro de la planificación y ese crecimiento de las ciudades, que bien usted lo mencionaba, Fabián.
1: No sé si tal tanto el día de mañana está prevista realizarse la inauguración de los parques regenerados acá en la ciudad de Macas. Entiendo que ahí también tuvo alguna parte, algún trabajo coordinado con la municipalidad para el tema de iluminación.
0: Nosotros como Centro Sur, una empresa responsable, seria, lo que ejecutamos es, primero, cuando son intervenciones, parques que corresponden a las municipalidades, se tiene que hacer un diseño eléctrico y un diseño lumínico, eso se presenta a la Centro Sur. Nosotros damos la prioridad y la celeridad necesaria para que se revise, se ajuste a las características técnicas, a la normalización o la homologación que está definida en el país. Luego de eso, pues acompañamos durante la ejecución, en algunos casos se generan convenios para la fiscalización y luego en la recepción, ¿no? verificamos que se encuentre según los estándares correctos y adecuados. Entonces ahí más bien nuevamente ratificar que ese compromiso de Centro Sur de seguir sirviendo a la ciudadanía de la mejor manera, toma en cuenta pues lo que hemos hablado el día de hoy, ¿no? Inversiones, proyectos por adjudicarse, proyectos ya ejecutados, las intervenciones en el tema de cableado, de la Dios Tallarines, que lo hemos llamado nosotros al proyecto, y también pues está articulado.

0: con los municipios, con las prefecturas, para que todo lo que nos presenten sea revisado, cumpla las características que son normalizadas a nivel del país y luego pues redunden en beneficio y calidad para la ciudadanía.
1: Siempre es un reto, ¿no? Trabajar en, decíamos, en provincias como la nuestra, en la región amazónica, por el mismo tema de la accesibilidad, de la geografía, situación geográfica de nuestro país, de nuestra provincia, pues a veces hace que sea bastante difícil el acceso. Sin embargo, ¿hay algún cantón que esté quedándose pendiente de los servicios de la Centro Sur, estimado Diego?
0: Usted con muchísima propiedad y conocimiento lo dice, es verdad, el área de concesión de Centro Sur es de 30 mil kilómetros por momento, pero nuestro índice de atención está cercano al 97%, es decir, de cada 100 ciudadanos más allá de 9.7 redondeando, pues tiene el servicio eléctrico en las comunidades muy, muy lejanas, en donde no podemos llegar ya con la red eléctrica. Lo que nosotros hemos hecho es, y ustedes lo conocen, tenemos más de 2.200 sistemas fotovoltaicos desplegados en las comunidades más lejanas, en donde se entrega al ciudadano un kit fotovoltaico que tiene una batería, tiene un controlador de carga, tiene el panel solar y pues le permite abastecerse de energía eléctrica en zonas en donde ya no podemos llegar con otra red de distribución por las condiciones geográficas y por la distancia. Entonces, seguimos trabajando, como ustedes lo han podido evidenciar, lo han podido verificar, pues es muy compleja poder hacer que los presupuestos que tenemos alcancen para satisfacer todas las necesidades, pero ese justamente es el reto, esa es la disposición de la Presidencia de la República, pues que llevemos adelante esta optimización de recursos y lleguemos a las parroquias y a los cantones más lejanos, y eso lo hemos venido haciendo, y esto se va a plasmar en este año de construcción del 2026. Como cuenten con Centro Sur, nosotros tenemos una oficina o una matriz en Morona, Santiago, que está ubicada en Macas, tenemos agencias en Méndez, en Sucúa, en Limón, tenemos oficinas en San Juan Bosco, en Taisha, en Tihuinza. Entonces, en cualquiera de ellas ustedes pueden acercarse a hacer la solicitud para, en el caso de que aún no tengan el suministro eléctrico, hacemos el análisis. Si es que los beneficiarios son comunidades enteras, se plantea el proyecto, se lo ejecuta normalmente al año siguiente, y si son personas, ciudadanos aislados, es decir, son poquitos, son algunos puntos ubicados geográficamente en lugares extremos, lo que hacemos es sumarles a nuestro programa de entrega de kits fotovoltaicos.
1: Siempre la parte técnica está ávida de entregar información, de orientar a los futuros beneficiarios del servicio en cualquier punto de la provincia o de la zona.
0: Totalmente hay una disposición expresa de servir de la mejor manera a la ciudadanía y mucho más aún a nuestros hermanos ecuatorianos que se encuentran en comunidades lejanas. Yo mismo estuve hace aproximadamente unas 3 semanas en las comunidades de Etza, dentro de la parroquia de Yaupi, a más de 7 horas de Cuenca, pues llegamos ahí para hacer la entrega de una obra de electrificación, de alumbrado, comunidad muy contenta, muy alegre, porque seguimos esa disposición de la Presidencia de la República, ¿no? De llegar a los lugares más lejanos. Háganos llegar las solicitudes y nosotros hacemos el proyecto, lo analizamos y si tenemos el presupuesto, lo ejecutamos. Si es que no, lo colocamos en nuestro banco de proyectos para los años consiguientes, pero les damos una alternativa, una solución y una proyección de cuándo va a ser atendido su solicitud.
1: Muy bien, Centro Sur informando directamente a través de su presidente de la ciudad de Cuenca. Le voy a dejar en la parte final. Diego, siempre será bienvenido. Agradecer la comunicación también por coordinar estas entrevistas periódicas. Un gusto.
0: Muchísimas gracias, estimado Fabián. Valoramos profundamente su gentileza a través pues de su medio para poder llegar a la ciudadanía. Quiero aprovechar un docente que creo que tenemos un amigo en común, el licenciado Gustavo Pinos Encalada, decía, aproveche, por favor, mándele un saludo a Fabián, al gerente de la radio. Bueno, cumplo con
1: Gusto,
0: esa
1: los tiempos,
0: solicitud.
1: escucho su nombre.
0: Enviamos un cordial saludo pues también a quienes nos escuchen el día de hoy y comprometernos y recordarles que Centro Sur está, como se dice, con

0: realmente al pie del cañón, listos para atenderles, listos para servirles. Nuestra meta, nuestro espíritu es pues llegar a los lugares más lejanos, cumplir las disposiciones de la Presidencia de la República. Y pues un tema que nosotros estamos muy contentos, y con eso voy cerrando, es recordarles que Centro Sur no solo ilumina vías, ilumina vidas. Muchísimas gracias y una
1: Muy
0: excelente
1: bien,
0: mañana.
1: siendo recíproco con el saludo a mi querido gran amigo Marcelo Pinos, también igual, mi saludo muy cordial, muchos recuerdos. Gracias entonces, una vez más, hasta una próxima oportunidad al presidente de la Centro Sur que ha estado junto a nosotros en esta primera emisión informativa. Una pausa, volvemos con más información.

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8 de la mañana con 54 minutos en Olímpica FM, amigas y amigos oyentes. Pues nuestro grupo de WhatsApp se ha enviado un oficio dirigido, dice, a José Ricardo Cabrera Zurita, presidente del Consejo Nacional Electoral, sobre la renuncia al cargo de director provincial de electoral de Morona, Santiago. De mi consideración, asumí, dice, la responsabilidad de la democracia provincial como un acto de servicio congruente con la ética y en respeto y restricto a la institucionalidad que exige la dignidad de los pueblos a los que nos debemos, con la convicción profunda de que el servicio público exige altura, rigor técnico y un compromiso absoluto con la ciudadanía. Dejo la institución en un estándar superior, iniciada con evaluación y depuración, con procesos fortalecidos, una gestión transparente y bases firmes que garantizan la integridad democrática en nuestra provincia. La misión se ha cumplido a cabalidad y el ciclo natural exige

Caminar por etapas nuevas, los objetivos trazados han sido alcanzados con altura y resultados. Entre una provincia donde la verdad y la transparencia han primado como pago único a la confianza y a la dignidad de Morona Santiago. Presento mi renuncia al cargo de director provincial electoral de Morona Santiago y deseo los mejores éxitos en beneficio de la democracia. Muy cordialmente, atentamente, Magíster Cleber Daniel Sigüenza Jaramillo, director provincial electoral de Morona Santiago. Entonces, este documento que ha sido enviado a los medios de comunicación, amigos oyentes, lo compartimos con ustedes. Hemos podido entonces entregarles pues esta emisión primera de noticias. Y de paso, sea también, antes de finalizar nuestra emisión informativa, indicarles que para el 1 de agosto de 2026 está programada la proclamación de el señor, la señora y señor Macabeo 2026-2027. En esta ocasión, pues, luego de una tertulia, dando a conocer asuntos destacados de cada personaje. Sabemos que los nuevos representantes del pueblo macabeo son la señora Angélica Jaramillo y también el señor Gregorio Riva de Neira, evento que se llevará a efecto entonces, reiteramos, en el Teatro Municipal, este 1 de agosto de 2026. Cordialmente invitados, será un programa especial, pues, que se estará cumpliendo con este motivo. Perdón, es la señora Angélica Riva de Neira y Gregorio Riva de Neira, representantes para el periodo 2026-2027 del pueblo macabeo. Con esto, amigos oyentes, estamos finalizando. Tendremos más novedades a partir de las 12 horas. Un gusto trabajar para ustedes. 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Sigan en sintonía de Olimpia 97.7. Buenos días.

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0: Gracias. 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

¿Qué tal, estimados amigos oyentes de Olímpica FM? Bienvenidos a nuestra emisión central de noticias correspondiente al 23 de julio de 2026. Acá estamos, como de costumbre, listos para compartir nuestra segunda entrega noticiosa. 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Bienvenidas y bienvenidos.

0: Bien, vamos con información, amigos oyentes. En esta ocasión compartiremos parte de lo que fue el diálogo muy importante, por supuesto, mantenido con el presidente de la Centro Sur, el PhD Diego Morales. Está muy pendiente de las obras que se realizan en la zona 6, pero también en nuestra provincia. Y sobre todo, pues, está informando periódicamente, y eso es saludable, es muy bueno. Así es que felicitamos esa actitud para con los medios de comunicación. Vamos a escuchar algunas de las obras en las que se vienen trabajando a lo largo y ancho de la provincia de Morona-Santiago para atender las necesidades que se tienen dentro del tema de electrificación. Vamos entonces, amigos oyentes, a escuchar parte de lo que fue este importante diálogo.
1: Muy contentos con la alegría que caracteriza pues a la Centro Sur por seguir ejecutando y llevando adelante proyectos relevantes para la provincia de Morona Santiago. El día de hoy pues nuevamente tenemos la oportunidad, agradecemos de sobremanera por ese espacio y la oportunidad de poder seguir acercando a la ciudadanía estas buenas acciones, estas obras que ejecuta el gobierno nacional a través pues de una de sus empresas, en este caso la empresa eléctrica regional Centro Sur. Nosotros les queríamos contar, la ocasión anterior hablamos y ejemplificamos algunas obras, pero una que sí es muy importante y se ha desarrollado en los últimos meses es en la parroquia Patuca del Cantón Santiago. Ahí se invirtió $211,000 para llevar adelante un proyecto de mejora de redes de distribución y alumbrado público, cerca de 2 kilómetros de red de media tensión, 2.6 kilómetros de red de baja tensión, 108 luminarias LED se han instalado, 71 postes de hormigón y 12 transformadores, y se ha beneficiado a cerca de 544 habitantes del sector. La última vez les contábamos que estuvimos en Yaupino, que en las comunidades de ETSA. El día de hoy pues les contamos de esta obra también sumamente relevante en Santiago.
0: Muy bien, sabe que a nosotros también nos da mucha alegría, somos de acá. Bueno, no somos originales de acá de la provincia, pero vivimos acá y qué gusto saber este tipo de obras y sobre todo pues que hay autoridades que dan a conocer permanentemente este tipo de logros, y entendemos que para los beneficiarios habrá mucha más alegría. Así es que sigamos informando. Hemos visto también trabajando mucha gente acá en la ampliación de colocación de postes de luminarias en la misma vía estatal que conduce a la ciudad del Puyo, entre otras actividades.
1: Sí, así es, mi estimado Fabián, no paramos, seguimos trabajando. Viene en realidad este 2026, el año de la construcción, que ha denominado nuestro presidente de la República, Daniel Noboa, y pues Morona Santiago no podía quedarse fuera de la inversión de la construcción. Y para el 2026, les cuento rapidísimo, proyectos que se van a ejecutar, que ya están adjudicados, es decir, con una certeza absoluta que se van a desarrollar. Se va a electrificar una comunidad de Pantín en Taisha, una inversión de casi $250,000, 240 habitantes beneficiarios. Se va a electrificar la comunidad San José, ubicada en la parroquia Yaupi también. Ahí viene una inversión de cerca de $135,000, más de 200 beneficiarios. Electrificación del centro Shuar, Irut, Camu, Bosco y Ancur, en Huamboya, ahí cerca de $97,000, 120 habitantes beneficiarios. Se vienen también electrificación en los barrios Juanc y Caniras de Yuncua País, en Taisha, inversiones de cerca de $120,000. Y los que están ejecutados o en ejecución son la mejora de redes en media y baja tensión en el centro parroquial de Patuca, que es lo que les comentaba. También una mejora en el alimentador 22-23 y un tramo de Nungande a Palomino, Santiago de Méndez, Tihuinza. También un soterramiento de redes en la avenida Domingo Comín en Sucúa. Y las actividades que bien lo mencionaba usted, señor Fabián, que son parte ya de la operatividad de la empresa eléctrica: cambio de luminarias, mantenimiento de las redes, atención a través de nuestros medios y nuestra omnicanalidad, lo pueden hacer a través del 136, a través de nuestra página web. Les mando un tip: descárguense la aplicación de Centro Sur, es una app sumamente útil que tiene concentrados.

0: es imparable, es inminente la crecida de la población en sectores urbanos, mucho más. Y es necesario, ya ir planteando desde la municipalidad, entiendo que también tendrán sus ordenanzas que obligan el soterramiento, siguen creciendo nuevas urbanizaciones. Esto debe ser uno de los requisitos para evitar esas telarañas en las que también viene trabajando a propósito la Centro Sur en diferentes ciudades.
1: Sí, este también es un trabajo con una directriz nacional para todas las distribuidoras Centro Sur en su área de concesión, que es Cañar, que es Morona Santiago y que es La Suay. Ha ejecutado un liderazgo total, más de 104 empresas catastradas con el levantamiento adecuado de en dónde se encuentran sus redes y en programas de intervenciones grandes que hemos venido ejecutando. Ya en las siguientes semanas estaremos en la bella provincia de Morona, Santiago, en algunos puntos estratégicos, retirando este cable obsoleto, este cable que se encuentra en desuso. Y claro, con una visión de planificación, no solo solventar el problema en el corto plazo, sino dar soluciones reales para el mediano y el largo plazo a través de una planificación adecuada, pues con la gobernación de La Suay se generó un modelo de ordenanza justamente para evitar que vuelvan a pasar estos casos de tener estos tallarines, de tener esta acumulación excesiva de cables. Y nosotros ya como Centro Sur hemos entregado formalmente, lo hicimos la semana anterior, a todas las municipalidades, a todas las alcaldías que se encuentran dentro de nuestra área de concesión para que ese cuerpo normativo se ha conocido, se ha analizado y pues esperamos que exhortamos a las autoridades que se ha tomado en cuenta y se ha implementado dentro de la planificación y ese crecimiento de las ciudades que bien usted lo mencionaba, Fabián.
0: Bien, parte del diálogo mantenido con el presidente de la Centro Sur, estimados amigos oyentes, dando cuenta de algunas obras y proyectos que tiene para Morona Santiago. Hacemos una pausa, volvemos enseguida con más información. La entrevista completa a esta autoridad, pues la puede ver en nuestra página de Facebook y de YouTube.
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6: Muy bien, tenemos las 12:22 en nuestro servicio informativo, emisión central a través de Olímpica FM. Saludos reiterados a quienes nos escuchan a través de la frecuencia 97.7 en diferentes cantones, pero también a través de la aplicación Radio Garden y TuneIn. Claro, la bienvenida también a quienes se incorporan a nuestra redes sociales, en la página de Facebook y de YouTube, siempre agradecidos de las instituciones que solicitan pues entrevistas, sea de acá de la ciudad, de la provincia, inclusive fuera de la provincia. Estamos compartiendo siempre información, estimados amigos oyentes. En esta ocasión queremos dar la bienvenida a nuestro set de entrevistas a Diana Fernanda Lucero Borja. Ella nos visita en esta ocasión en calidad de nutricionista de la Dirección Provincial de Salud de Morona, Santiago, responsable del proyecto Ecuador Crece Libre de Desnutrición Infantil. Así es que quiero agradecer infinitamente su presencia, agradecer también a quienes coordinaron esta entrevista desde el área de Méndez, Santiago de Méndez. En todo caso, pues, son bienvenidos todos quienes hacen uso de este medio de comunicación en la radio y en las redes sociales. Reiteramos su salud en primera instancia y luego vamos con este tema que tiene relación

0: con que habíamos anunciado precisamente la lucha contra la desnutrición crónica infantil en nuestra provincia de Morona, Santiago. Buenas tardes.
1: ¿Cómo está? Buenas tardes, estimado Fabián. Agradeciendo el espacio justamente para temas de salud siempre en Radio Olímpica.
0: Muy bien, hay algunas instituciones, inclusive ONGs, que vienen trabajando dentro de este tema y todos son bienvenidos, inclusive medios de comunicación, a contribuir con esta lucha para ir bajando estos índices.
1: Sí, justamente, estimado Fabián, a nivel nacional se lleva a cabo el proyecto Ecuador Libre de Desnutrición Infantil ya desde hace 4 años. Implementando lo que es el paquete priorizado en salud, justamente como ministerios de salud, abarcamos nuestra población objetivo, que es principalmente desde las gestantes, es decir, mujeres que están en periodo de embarazo, hasta los 2 años. Justamente el objetivo del proyecto es erradicar y prevenir la desnutrición crónica infantil, que es un problema que nos ha venido aquejando ya desde hace 30 años. Sin embargo, desde la implementación del proyecto se busca una acción articulada con el resto también de ministerios, el resto de instituciones, como usted lo menciona, incluso ONGs, y todos vamos encaminados a justamente prevenir la desnutrición crónica infantil.
0: Claro, para evitar la repetición de actividades, ¿no? Y más bien aprovechar el recurso humano, económico, pues para que estos programas resulten de la mejor manera y beneficie realmente a quienes se tiene que beneficiar.
1: Exacto, justamente aunar esfuerzos, justamente como Ministerio de Salud tenemos un equipo de compañeros nutricionistas, aproximadamente 11 profesionales que están desplazados en los diferentes cantones de aquí de la provincia. Uh-huh. ¿Cuál es el objetivo? Justamente nosotros trabajamos con la población. Trabajar en territorio, ejecutar las acciones, más que todo de promoción de la salud. Entonces, trabajamos tanto con talleres, justamente talleres de cocina, talleres de preparación de alimentos, en el cual inculcamos también a las mamitas en las formas de preparación, las mezclas alimentarias, para mejorar la alimentación de los niños. Igualmente, en los establecimientos de salud, contamos con grupos de apoyo a la lactancia materna, que es justamente, se requiere una interacción de las usuarias, de las mamitas gestantes, padres, madres, para que puedan compartir, que sean espacios de conocimiento, que sean espacios de interacción. Justamente la leche materna, como usted lo sabe, es el primer alimento que recibe el bebé. Entonces, inculcamos a una lactancia materna exclusiva hasta los 6 meses y ya a partir de los 6 meses el niño se incorpora también a la dieta, digamos, con alimentos sólidos.
0: Ahora, ¿cuáles son los resultados que se han ido obteniendo? No es de reciente esta lucha, este trabajo que están haciendo, que al final es social. ¿Qué resultados vienen dándose? Y más adelante vamos a ver también algunas recomendaciones que se pueda dar a quienes están dirigidas estas campañas.
1: Sí, justamente nosotros en cuanto al porcentaje de desnutrición crónica infantil a nivel de la provincia contamos actualmente con un 18.6%. Lo que actualmente trabajamos es justamente en aplicar el paquete priorizado para evitar lo que es que más niños sigan cayendo en desnutrición. Entonces, más bien nosotros trabajamos desde un ámbito de preventivo. Entonces, hacemos en los establecimientos de salud, se realiza lo que es el control del niño sano, el control prenatal también a las gestantes. Entonces, ¿cuál es el impacto? Justamente la adherencia, digamos, o la corresponsabilidad también de la población para que controle su salud y sepa que nosotros como ministerio estamos aptos también para dar esas prestaciones.
0: El interés entonces de las mamacitas, inclusive antes de que nazca el bebé, ya tiene que estar preparado para todas estas acciones a las que está invitando el gobierno nacional a través del Ministerio de Salud, ¿no? Ser parte activa de cada una de estas etapas.
1: Sí, justamente nosotros trabajamos, lo llamamos el periodo de los 1000 días. Los 1000 días comprende justamente desde la gestación hasta los niños de 2 años. El seguimiento continuo, el seguimiento oportuno, con las prestaciones de salud en cuanto a la vacunación, control del niño sano. Administramos también lo que son suplementos alimentarios. Entonces,

0: Desde el nacimiento, desde la gestación, se hace el seguimiento, que la mamita tenga una adecuada ganancia de peso. Estamos trabajando también en prevenir lo que es el embarazo adolescente, porque justamente ahí en el embarazo adolescente tenemos, la adolescente está en periodo también de crecimiento y en desarrollo del bebé. Entonces, trabajando también articulado con los GATS, justamente GATS parroquiales, los municipios que nos han apoyado también en el tema y queremos que se empoderen también en el tema de salud.
1: Se va haciendo conciencia esto de la lactancia materna. Antes como que se preocupaba un poco las mamacitas de su silueta, no sé, su presencia, y va ganando más bien, va ganando interés los objetivos y tan beneficioso que es, pues, el amamantar a un bebé, inclusive hasta los 2 años en muchos casos.
0: Sí. Nosotros justamente en estos espacios queremos hacer énfasis en esto, que la leche materna es el alimento único que no puede ser sustituido. Entonces, por ejemplo, desde el embarazo ya se trabaja en la mamita en cómo estimular una lactancia, cómo tener una adecuada lactancia y una adecuada amamantamiento que sea exitoso. Entonces, en estos grupos de apoyo a la lactancia materna lo hacemos así, tratamos y hacemos énfasis en los beneficios que tiene la leche materna y justamente a nivel económico, a nivel de apego también con la madre, a nivel social también. Y algo que hacemos énfasis en que la lactancia materna no es solamente responsabilidad de la mamita, sino también de todos, de la sociedad, en los entornos de trabajo se debe dar también un espacio para que las madres en periodo de lactancia puedan dar el alimento a sus bebés.
1: Ahora también hay que resaltar, entiendo la importancia de tendrán toda la voluntad de las mamacitas de cumplir con estas recomendaciones que hacen las autoridades de salud. Sin embargo, pues las condiciones a veces no permiten tener una buena alimentación. ¿Qué sugerir en estos casos?
0: Sí, nosotros fomentamos una alimentación saludable con productos locales, productos de temporada. Muchas veces estamos ya invadidos de productos industrializados. Entonces, decirles a las madres que podemos utilizar alimentos que tengamos, incluso en nuestras fincas, si es que tenemos un espacio, podremos también sembrar, cosechar, justamente. Y eso es un trabajo arduo, justamente. Tener una alimentación lo más natural posible, evitar totalmente los productos que contengan ya algún tipo de químicos industrializados que a la final no nos brindan ningún beneficio, sino más bien pueden aparecer enfermedades justamente por el consumo de estos productos.
1: ¿Qué otro tipo de recomendaciones podemos aprovechar para dar precisamente, no solamente a las mamás, sino, decíamos, muchas otras personas que podrían contribuir también con estas campañas?
0: Sí, en cuanto al aporte nutricional, digamos, nosotros nos enfocamos bastante en el consumo, el aporte proteico que nos puede dar la dieta. Nosotros encontramos principalmente la proteína en alimentos de fuente también de origen animal y de origen vegetal. Entonces, siempre en las comidas, en los niños, incluir una fuente de origen animal que puede ser el huevo, las carnes, el yogur. Justamente para que los niños desde ya tempranamente tengan buenos hábitos de alimentación. Entonces, incluir fuentes proteicas, aquí tenemos también bastante lo que es la tilapia, todo tipo de pescados, todo tipo también de tubérculos, la yuca, el camote, que puedan incluir este tipo de alimentos naturales en la dieta de los niños.
1: Es muy importante salir a los medios de comunicación. Sin embargo, ¿qué otros espacios utiliza el Ministerio de Salud para llegar con estas recomendaciones a la ciudadanía, sobre todo a las madres?
0: Sí, justamente tratamos de articularnos, como le mencionaba, con organismos institucionales, por ejemplo, los GATS, parroquiales, GATS, municipios, con diferentes ministerios. También trabajamos de la mano con el Ministerio de Desarrollo Humano, justamente que tiene también su población de CDI, CNHs para los controles. Y también trabajamos articuladamente con la comunidad. Nosotros en cada parroquia tenemos vigilantes comunitarios voluntarios, que justamente hacen y brindan ese rol de la articulación.

0: entre la comunidad y los espacios de salud, en el cual los vigilantes comunitarios notifican riesgos, alertan también al personal de salud sobre algún caso específico que exista dentro de su propia comunidad.
1: Qué importante también que estos vigilantes de la salud comunitarios dominen el idioma, ¿no? Estamos viviendo en una provincia que tiene también idioma chuar, idioma achuar.
0: Exacto, sí, justamente con los vigilantes comunitarios nos han apoyado bastante justamente esta articulación, líderes, síndicos, que nos ayudan a llegar cada vez más a las comunidades. Trabajamos también a la par justamente en el Ministerio de Salud, tenemos lo que es el proyecto de fortalecimiento de la salud intercultural, en el cual trabajamos también articuladamente de la mano con parteras, parteros, hombres y mujeres de sabiduría, que nos ayudan también en ese lapso del tema intercultural. Entonces, todas las acciones están encaminadas para que la población tenga acceso y tenga conocimiento, más que todo, de lo que estamos haciendo para la prevención de la desnutrición.
1: Ahora, ¿el ministerio también tiene información respecto a todo esto en las redes sociales, en las páginas tal vez oficiales?
0: Sí, en las páginas oficiales siempre tratamos de dar pequeños consejos fáciles de seguir, pequeños consejos que puedan, digamos, orientar a las madres a seguir contribuyendo a la salud de los niños. Como usted sabe, los niños son el presente y también son el futuro, entonces nosotros como adultos tenemos la responsabilidad. Entonces, eso también hemos trabajado bastante en los espacios de esa corresponsabilidad. En salud. Usted sabe, la salud es un derecho y justamente queremos que todos los niños tengan acceso y tengan un crecimiento eficaz, un desarrollo saludable.
1: Recordémosle que lo que podría pasar si esta etapa de la vida de un niño o niña, pues no se da el cuidado que se requiere en torno a estos temas precisamente, cuáles son las repercusiones más adelante.
0: Sí, justamente nosotros trabajamos en la raíz del problema. Digamos, si bien la desnutrición es una condición multicausal que puede ser ocasionada por una alimentación inadecuada, puede ser ocasionada por la falta de servicios básicos también. El niño no se desarrolla en un entorno adecuado para su crecimiento, entonces hemos trabajado sobre esa raíz justamente para evitar las consecuencias. ¿Cuál sería una consecuencia de un niño que tiene ya la desnutrición crónica infantil? Es justamente el retraso en la talla. Cuando veo que un niño no va creciendo adecuadamente con una tendencia ascendente, las consecuencias nosotros vemos a futuro. Justamente un niño que no tiene adecuado crecimiento no desarrolla también todas sus capacidades de aprendizaje. También lo vemos reflejado en el bajo rendimiento escolar. Cuando un niño no se alimenta adecuadamente, tenemos también la aparición de anemia, que es otra afectación también que permite que los niños no rindan adecuadamente en sus espacios educativos, también puede ser. Y en la etapa adulta, en cambio, una consecuencia es ya la aparición de enfermedades crónicas, como puede ser la hipertensión, la diabetes, diferentes tipos de afectación ya, digamos, a nivel en la edad adulta.
1: Muy bien, quiero agradecerle infinitamente. Siempre es importante esta información, estos diálogos. La ciudadanía, pues, conoce aquí cada manera periódica se tratan estos temas. Sí, les damos la importancia que se necesita, que se merecen. Así es que te voy a dejar en la parte final, estimada Diana, y siempre será bienvenida.
0: Sí, eso nada más, agradecer por el espacio. Justamente, ya para terminar, quería comentarles que justamente de la semana del 1 al 7 de agosto nosotros conmemoramos lo que es la Semana Mundial de la Lactancia Materna, en el cual inculcamos, educamos también en una lactancia materna exitosa. Como le dije, la leche materna es un alimento que no se puede comparar con otro y es el primer alimento que recibe el bebé. Entonces, en esta semana ya les haremos llegar algunas actividades para que la ciudadanía pueda participar de estos espacios. Y nada más llamar a la corresponsabilidad, que asistan a los controles de salud, que asistan a la vacunación, justamente todo en beneficio de la salud de los niños.
1: Muy bien, muchas gracias una vez más a Diana Fernanda Lucero Borja. quien viene desde la Dirección Provincial de Salud de Morona, Santiago. Estimados amigos oyentes, se ha hablado de este tema tan importante como especialmente la lucha contra la desnutrición crónica infantil en la provincia de Morona, Santiago. Hacemos una pausa, volvemos con el complemento de esta segunda emisión de Noticias en Olímpica FM.
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Estimados amigos oyentes, en la parte final de esta emisión de Noticias Central de Olímpica FM, queremos saludar a quienes ya se incorporan a la página de Facebook y de YouTube. Tenemos una nota que tiene relación con una actividad tradicional del mundo católico. Hoy ofreció una rueda de prensa el gobernador junto a varias autoridades, el ECU 911, la Intendencia General de Policía, el municipio de Cantón Morona, de Sucúa, Cuerpo de Bomberos, los priostes, en fin, estuvieron en la puerta de la catedral ofreciendo la información en torno a las actividades que se van a cumplir, pues, para que se lleve a efecto esta actividad, reiteramos, tradicional del mundo católico que se vive cada inicio del mes de agosto. Vamos entonces, tendremos algunas intervenciones, la inicia precisamente el gobernador de la provincia y luego vienen algunas de las autoridades que hemos mencionado, entre ellas pues la señora Norma Jaramillo en su calidad de prioste, también Diego Jaramillo, intendente de policía, desde el municipio de Sucúa también, el delegado del ECU 911, del municipio de Cantón Morona, y escucharemos en su intervención más amplia de parte de Daniel, el sacerdote Daniel Tobar, párroco, que da a conocer también las actividades previstas en esta ocasión. Aquí entonces la información desde la entrada precisamente de la catedral de acá de la ciudad de Macas.

0: que el día de hoy hemos planificado esta rueda de prensa para hacer con a todo el Ecuador y al mundo entero, pues, en esa celebración del 5 de agosto. Hemos venido trabajando articuladamente, como digo, en las mesas técnicas, en las mesas de seguridad, que ya lo iniciamos la semana anterior en la ciudad de Tsukuba, con el alcalde de Tsukuba, con las autoridades, porque ese trabajo debe ser articulado y bien preparado. De ahí es de que había compromisos de parte y propuestas de parte de los ciudadanos al MIT, a la Intendencia de la Policía, al Ejército mismo, a la Iglesia, a las priostas y a todas las instituciones que velan por la seguridad. Y el día de hoy queremos justamente manifestar a la ciudadanía de que ese trabajo planificado, articulado, se va a plasmar el 4 de agosto cuando tengamos a los visitantes pues en la ciudad de Tsukuba para trasladarse a la ciudad de Macas, a la catedral. Pero previo a eso, se va a realizar muchas actividades, en este caso, donde diferentes instituciones y funcionarios estarán desplegados en la vía Macas-Tsukuba. Y eso es importante destacar, el trabajo que hemos venido siendo articulado, como digo, con la Intendencia de Policía, con las autoridades mismo del ECU 911, con las priostas, con los salesianos, con la Policía Nacional y el Ejército. Y además de eso, en coordinación con la administradora del terminal terrestre. Y es el momento de socializar para que la gente conozca, y de igual manera los transportistas, los que van a ocupar la vía de Macas-Tsukuba, sepan cómo lo vamos a hacer en forma ordenada para poder evitar, en este caso, peligros que pueden acechar a la vida de nuestros ciudadanos. Eso de mi parte, bienvenidos a todos ustedes y gracias por la cobertura.
1: Un día, lo que nosotros como grupo de priostas lo hemos realizado, lo estamos realizando. Agradecer por esta oportunidad que nos dan para socializar e invitar a la ciudadanía de que nosotros tenemos un amplio cronograma de trabajo. Nosotros iniciamos ya desde el 26 de julio, que es el gran pregón de fiestas en honor a Nuestra Madre Santísima, que es el domingo. Iniciamos desde las 5 de la tarde, que es de ahí todos los días de la novena, desde las 4:30 de la mañana, y en la noche desde las 6 de la tarde, todos los días hasta el 5 de agosto. Debo agradecer a cada una de las autoridades aquí presentes, encabezadas por el señor gobernador, el señor alcalde de Cantón Tsukuba, asimismo el alcalde de Cantón Morona, quien nos está apoyando en esta iniciativa con la finalidad de dinamizar la economía de nuestra ciudad, de nuestros dos hermanos cantones, que es Morona y es Tsukuba. Entonces ya hemos, en estos 15 días, hemos tenido ya una reunión conjunta de programación, tanto en el Cantón Tsukuba como en el Cantón Morona. Entonces yo debo agradecer la apertura y la gentileza que han tenido cada una de las instituciones del Estado que nos están acompañando y han velado por la seguridad de todas las personas, porque ese día del 4 de agosto nos hemos había analizado la caminata no es solo desde Tsukuba, también hay personas que están planificando venir desde la zona de 9 de octubre, Suña, Sevilla. Entonces ha habido la apertura de parte de las instituciones como es la Policía Nacional, la Policía de Tránsito para precautelar la seguridad. Asimismo agradecer al municipio de Cantón Morona en la persona del magíster Francisco Enramuño, que nos está ayudando en lo que es la seguridad aquí dentro de la ciudad. ¿Dentro de la ciudad en qué sentido? Del control de vendedores ambulantes, el control de ventas. Entonces yo creo que posterior a las preguntas de ustedes podemos nosotros informarles más y decirles que esa devoción a Nuestra Madre Santísima ya viene de más de 500 años. Entonces, es una tradición que lo hemos planteado y que desde nuestros mayores lo tenemos listos. Y agradecer a mi grupo de compañeras priostas que están ahí. Son las soldaditas las que están atrás. Tal vez yo soy la parte visible, pero quienes están detrás de esta persona son ellas. Gracias, compañeritas. Y de verdad, debo decir que somos un lindo equipo de trabajo que hemos demostrado

0: El trabajo conjunto, el trabajo articulado con cada una de las instituciones. De verdad, aquí estamos en esta rueda de medios para decirles gracias, gracias a todos y cada uno de ustedes, los bomberos, la Cruz Roja, la Intendencia, Policía Nacional, Policía de Tránsito, tal vez se me va a perder algo, pero a todos mi agradecimiento sincero, acá de manera especial, para coincidencias, mi hermano Pedrín. Entonces, gracias por esa coyuntura, a mí también, que me dio una buena noticia que nos va a ayudar ya a bachar en la zona de Paus y la zona de Arapicos, entonces para velar la seguridad de las personas. Yo creo que esto, como se ha venido haciendo años anteriores, creo que hemos hecho un trabajo conjunto. Y de verdad, gracias y que Dios nos bendiga, y a través de los medios y las cámaras de ustedes, invitarles a cada una de la ciudadanía. Y más que todo, aquí dinamizamos la economía. Seamos católicos, no seamos católicos, todos, todos ganamos. Desde el que vende un caramelo hasta el que vende hasta un hotel. Entonces, todos dinamizamos la economía y yo creo que tenemos que ser buenos anfitriones como Ciudad de Macas y toda nuestra provincia, porque en estos 9 días van a ser invitados todos los municipios de la provincia. Comenzamos con Gualaquiza y así sucesivamente. Ahora que tenemos al nuevo cantón Sevilla Don Bosco, todos los cantones están completamente invitados. Hemos hecho la invitación personalizada, asimismo invitados especiales de otros municipios también, que tenemos el municipio, el Consejo Provincial de Bolívar, tenemos el municipio de Bolívar, de La Tacunga. Entonces, gracias, de verdad, y aquí estamos para cualquier inquietud que podamos realizar.
1: Nos compete pues informar cuál ha sido la planificación y también los operativos de control que vamos a tener el día 4 y 5 de agosto por justamente festejar la fiesta jurada de la Purísima de Macas. Informar a todos los perigreses, a toda la ciudadanía, que este evento tiene un plan de contingencia y por ende todas las instituciones del Estado, conjuntamente con los promotores de evento, hemos tenido reuniones, hemos tenido también pues coordinaciones para que se apruebe y sea pues este evento de manera segura para toda la ciudadanía. Lo que a nosotros nos interesa es que este evento sea seguro y garantizar justamente esa seguridad para toda la gente que va a transitar en estos días y va a ser parte de múltiples eventos que justamente festejamos por las fiestas juradas de la Purísima de Macas. Es un evento religioso y, ¿por qué no llamarlo más allá? Es turismo religioso para la ciudad y para la provincia. También indicarles, ¿no?, que hemos coordinado con la Policía Nacional, con Policía de Tránsito, con el Terminal Terrestre, también con la ANT, con MIT, con el ECU 911, y con todas las instituciones que forman parte. ¿Para qué? Para estar monitoreando, para estar realizando las diferentes monitoreos y también el seguimiento que se tiene que dar a los respectivos eventos que se dan por esta fecha. En ese sentido, empezamos el día 4 de agosto a las 6 de la tarde. Iniciamos cerrando la vía estatal, la E45, que va Sucua a Macas, ¿no? El cierre va a ser a las 6 de la tarde en la ciudad de Macas, en donde ningún vehículo va a poder transitar en este sentido, ¿no? En el sentido Macas-Sucua. En ese sentido, pues el cierre estará a cargo de la Policía de Tránsito, Policía Nacional, y los únicos que podrán transitar en ese momento son vehículos de emergencia y vehículos que formen parte de los operativos de control. También indicar que posterior, 2 horas, vamos a cerrar en la vía Sucua. En la parte de Sucua se cierra y se apertura, en cambio, en la ciudad de Macas. Los únicos que van a estar habilitados para transitar son los buses, en este caso transporte público. El transporte liviano tendrá que ocupar la vía alterna, que es Macas-Sevilla-Ceipa-Sucua. En ese sentido, tenemos un puente de un solo carril en donde también estará Policía de Tránsito realizando los operativos de control respectivo para evitar incidentes en el camino. Y así sucesivamente tenemos lapsos de 2 horas, desde las 6 de la tarde hasta las 4 de la mañana, 5 de la mañana, que está el plan de contingencia. En ese sentido, las horas pico realmente corren desde las aproximadamente que sale el cuadro 8 de la noche desde Sucua hasta llegar acá a la ciudad de Macas 2, 3 de la mañana. Esas son las horas picos, pero sin embargo, desde las 6 de la tarde hasta las 5 de la mañana las instituciones van a estar velando por la seguridad de la ciudadanía. También se ha conformado un puesto de mando unificado que estará encargado de monitorear desde el ECU 911. Estos conforman Policía Nacional, Policía de Tránsito, Intendencia, estará presente Gestión

0: riesgo, bomberos, para desde ahí pues activar cualquier emergencia y que sea justamente la respuesta efectiva y pronta en caso de ser necesario. También se ha coordinado con el Ministerio de Salud para que tenga toda la logística necesaria para la respuesta efectiva para la ciudadanía. En ese sentido, el momento que se aperture también las vías y, por supuesto, el transporte público pueda transitar, va a ser guiada por la policía de tránsito. En este caso, se verificará justamente la seguridad, el tema también de la velocidad a la que deben circular, para generar justamente seguridad y garantizar esa seguridad a la ciudadanía. Recordarles y dar a conocer que el transporte pesado no podrá circular desde las 6 de la tarde hasta las 5 de la mañana. 6 de la tarde del 4 de agosto hasta las 5 de la mañana de agosto también del presente año. En ese sentido, pues las personas que necesiten transitar tendrán que ocuparlos en horas anteriores o a su vez horas posteriores al cierre. Lo que queremos es justamente evitar algún tipo de conmoción por las medidas de seguridad adoptadas y que son necesarias justamente para garantizar esa seguridad que necesitan los perigreses que van a ser parte de estos eventos por la Purísima de Macas. Eso en cuanto puedo yo manifestar, y también doy la apertura para las preguntas o las diferentes instituciones que van a formar parte, que tienen ya, conocen el plan de contingencia y que ya tienen saben técnicamente la manera de cómo van a trabajar estos días. Y no solo esto, tenemos más eventos, pero al ser este un evento masivo en el cual atrae a propios extraños, tanto personas, ciudadanos de aquí de la ciudad de Macas, de otras provincias e incluso personas que están fuera del país que vienen a esta peregrinación, pues tengan estos eventos seguros y las entidades están dispuestas y tienen la...
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7: Estará brindando el refrigerio o será el punto prácticamente de concentración, en la cual prácticamente se entregará la Virgen Purísima de... de Maca. La Purísima de Maca saldrá desde la Iglesia María Auxiliadora a partir de las 8 de la noche, ¿no? Con destino a la ciudad de Macas. Bueno, además se tiene previsto realizar de manera conjunta con la Comisaría Nacional de Policía los controles preventivos en toda la ciudad de Sucúa, evitando el expendio de bebidas alcohólicas con la finalidad de evitar cualquier situación que pueda ir en contra de la moral pública o de las buenas costumbres en la ciudad de Sucúa. De igual forma, habrá el control de comerciantes ambulantes en toda la ciudad de Sucúa con el soporte de los agentes de control municipal. Dentro de este plan de contingencia se ha hecho constar el compromiso del gobierno municipal de Sucúa de que luego del recorrido se haya dado en la jurisdicción del Cantón Sucúa, pues el gobierno del GAD municipal de Sucúa, pues a través del personal respectivo, realizará la limpieza respectiva, el barrido respectivo, con la finalidad de tener y mantener el ornato de la vía pública. Eso es lo que les puedo manifestar, señor gobernador. Muchas gracias.
0: Muchas gracias. Importante que la ciudadanía conozca cómo se va a desarrollar el tema de seguridad de este evento que congrega a cientos y cientos de feligreses, ¿no? Inicialmente nosotros como ECO 911 contamos con 122 cámaras en el Cantón Morona y 35 en Sucúa. De esas cámaras, 14 cámaras de videovigilancia están ubicadas en sectores estratégicos que comprenden la caminata de los feligreses, tanto la iglesia de Sucúa como la catedral aquí en Macas. Y también en la vía Sucúa-Macas o Macas-Sucúa tenemos un contingente de cámaras mediante las cuales nosotros de manera permanente estaremos vigilando con el equipo operativo del ECU y las instituciones articuladas todo el desarrollo de esta caminata, estando siempre pendientes, operativos, para que no se suscite ninguna anomalía. El ECU está operativo, como ustedes conocen, 24/7. Los 7 días de la semana, los 365 días del año, y más aún en este tipo de eventos que congregan a cientos y cientos de personas. En este tipo de ocasiones nosotros, si bien es cierto, como les comento, trabajamos 24/7, damos cierto esfuerzo adicional porque comprendemos que de estas actividades siempre hay que estar alertas de que pase algún tema y que ese tema no pase a mayores. Entonces nosotros garantizamos una operatividad 24/7 con 77 funcionarios entre personal operativo del ECU, instituciones articuladas como Policía Nacional, Fuerzas Armadas, Cuerpo de Bomberos, municipio. De esta forma damos seguridad mediante la videovigilancia y estamos alertas ante cualquier emergencia. También se va a conformar, como lo mencionó el señor intendente, un puesto de mando unificado en la sala de crisis del ECU 911. Con este puesto de mando unificado nosotros vamos a poder monitorear en tiempo real, sea la hora que sea, conjuntamente con las autoridades de primera respuesta, cómo se suscite este evento, y vamos a dar permanente monitoreo con reportes en tiempo real de operatividad de ambulancias, unidades de policía y también de fichas informativas de cualquier evento adverso que pudiese suscitarse, que obviamente nosotros esperamos que no pase, ¿no? Esperemos que el evento, para el beneficio de toda la provincia, se desarrolle de manera tranquila, de manera armoniosa, que todo salga perfecto, pero sin embargo nosotros estamos siempre pendientes del área operativa de nuestra central de emergencias. El año pasado, afortunadamente, no existieron mayores anomalías y esperemos que este año también esta fiesta pueda desarrollarse de la mejor manera. Reiteramos el compromiso del ECU 911 en beneficio de la seguridad ciudadana e invitamos a la ciudadanía también a que tenga ciertas normas de cuidado. Recordemos que la seguridad no es responsabilidad únicamente de las autoridades, sino también la seguridad viene de la casa, ¿no? De la familia, de indicarle a los hijos que tengan cuidado, de acompañar a los hijos y de evitar ciertas cuestiones para cuidar a los nuestros. Mientras tanto, nosotros estamos de todas formas, como les comento, de manera operativa. Les invitamos que ante cualquier emergencia utilicen la línea.

0: única 911, o en su defecto puedan descargarse las aplicaciones móviles que también tenemos nosotros, como la app 911 o la app Botón Violeta en caso de violencia contra las mujeres. Sin más que añadir, estamos prestos también para cualquier duda que ustedes tengan y vamos a estar operativos, como les comento, durante este magno evento que esperemos con la bendición de Dios salga todo bien. Estoy seguro que así será.
1: Gracias, director. Y es porque esta fiesta del 5 de agosto es una fiesta bajo un juramento. La gente hoy día está muy vacía en la parte espiritual. Esta fiesta no es en primer lugar por la cuestión económica, es por la parte espiritual, por favor. Entonces, tener muy en cuenta es no olvidarnos. La gente viene acá por ese amor a María Santísima, como lo hacen también en Loja y en otras partes también en Quinche. Entonces, Macas pasa a ser ahora, en el mes de agosto, en estos días, fines también de julio, un punto que atrae a las personas. La pregunta es, ¿por qué viene la gente acá? Por el amor que tienen a la Inmaculada Concepción, la Virgen María. Bajo un juramento, que todos sepan que en 1685, 5 de agosto de ese año, 1685, que no existía el Ecuador, que estaba en la Real Audiencia de Quito, hubo este milagro, y justamente vieron dos milagros, la historia lo dice, de la señora Rivadeneira, que era ciega y alcanzó a ver, y lo mismo también de que no hubo ya conflicto entre hermanos Shuar y mestizo. Entonces, esta fiesta del mes de agosto tiene como fin es la paz entre dos grupos, dos culturas. Yo siempre he dicho que se presenta aquí en el vitral de la catedral, tenemos la imagen en donde está la Virgen María, rodeada de los ángeles y los hermanos a la frente. Aquí no es la fiesta de vencedores y vencidos, es la fiesta en donde la mamá, como en toda familia, pone paz entre sus hijos que se pelean. Todos sabemos eso, en la familia los hijos se pelean, la mamá tiene que decir, ya se silencio, ¿qué estás haciendo? Entonces, lo primero es la parte espiritual, de ahí viene la venta de objetos religiosos. Miren que esta fiesta aquí hace que Marca sea conocida a nivel internacional. Este santuario en el que estamos aquí en el atrio no es local, es nacional, es Catedral Santuario Nacional Purísima de Macas, que me acuerdo que Cardenal Pablo Muñoz Vega, tiempo que estaba el Padre Parolo, recuerdan todo eso, vino acá para que sea decretada Santuario Nacional. Así que este es para todo el Ecuador. Luego, en la otra parte que les digo, las misas en la novena, bueno, que sepan la novena, comenzamos.
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